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2: Piden priorizar consumo de huevo nacional y alertan sobre productos importados de baja calidad. Productores y representantes del sector avícola hicieron un llamado a la población a priorizar la compra y el consumo de huevo producido en México. Esto tras advertir sobre la presencia en el mercado de productos importados que podrían presentar diferencias en calidad y condiciones de comercialización. Señalaron que fortalecer el consumo de productos nacionales contribuye a respaldar a los productores mexicanos, mantener fuentes de empleo y favorecer la economía del sector agroalimentario. Asimismo, exhortaron a los consumidores a revisar cuidadosamente el origen, etiquetado, fecha de caducidad y condiciones de conservación del huevo antes de adquirirlo, especialmente cuando se trate de productos de procedencia extranjera. Inician actividades en honor a San Bartolomé Apóstol en San Bartolo. La comunidad de San Bartolo dio inicio a las actividades de su tradicional fiesta en honor a San Bartolomé Apóstol, cuya celebración principal se llevará a cabo el próximo 24 de agosto con un programa que contempla actividades religiosas, culturales y de convivencia para habitantes y visitantes. La agente municipal de San Bartolo, Violeta Galicia Pacheco, informó que las actividades comenzaron el domingo pasado con la coronación de los reyes de la celebración. Como parte del programa, este 14 de agosto se realizará la tradicional calenda que recorrerá las principales calles de la comunidad, acompañada de música y participación de habitantes. 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
1: Hola, hola, bienvenidos a un nuevo episodio de Ya Oíste. Yo soy Génesis Sainez Silva, un gusto estar con ustedes. Hoy abordaremos un tema que la verdad yo siento que es muy poco conocido, pero que es muy importante hablarlo, y es el embarazo psicológico. Y para ayudarnos a entender qué es, por qué ocurre, cómo se trata, nos acompañan la doctora Diana Bautista II, que es ginecóloga. Mucho gusto, ¿cómo está, doctora?
4: Muy bien, un placer estar con ustedes y muy contenta de hablar de este tema.
1: ¡Uy! Se va a poner interesante. Y también tenemos a nuestra queridísima amiga Sharon Paredes. Ella es neuropsicóloga, ya nos ha acompañado en otros podcasts. Bienvenida, ¿cómo estás?
5: Muchas gracias, aquí de vuelta, ya sabes que me encanta estar con ustedes compartiendo conocimientos.
1: ¡Uy! Yo soy feliz porque siempre que les digo, cuando iniciamos el podcast, nos desconectamos del mundo y aprendemos. Me gustaría que nos contaran un poquito de qué es en realidad esto.
4: Ok, pues el embarazo psicológico es una condición en donde la mujer cree que está embarazada, pero además tiene síntomas de embarazo. Entonces, dentro de estos síntomas, pues podemos tener congestión mamaria, crecimiento abdominal, sensación de movimientos fetales, puede llegar hasta el punto en que la paciente puede tener contracciones.
1: ¿Qué?
4: Entonces tiene todos los síntomas de una paciente embarazada y hasta muchas veces hasta exacerbados.
5: Otro de los síntomas que comparte la doctora, incluyamos la amenorrea, y es algo muy importante que dice la doctora, no es una cuestión solamente de creerse, porque los síntomas están ahí. Exacto, los síntomas son reales. Entonces estamos hablando no solamente de una cuestión psicológica, no solamente de una cuestión fisiológica, sino también neuroendocrina, ¿no? Porque también tiene que ver los cambios hormonales. Entonces, ¿en qué se presentan estas situaciones? ¿En dónde las podemos ver? En personas, en mujeres que hayan tenido un duelo, por ejemplo, perinatal, postnatal, también en personas que tengan muchos deseos de quedarse embarazada, también se presentan en pérdida de pareja. Pero está muy asociado, ¿verdad?, con esta obsesión, puede llegarse a convertir en una obsesión o también este deseo intenso de estar embarazada, ¿no? Entonces, no solamente en eso, también en personas que incluso tienen miedo de quedarse embarazadas.
1: Creo que he escuchado más esa parte del miedo porque, pues claro, ¿no? O sea, se protegen y todo, pero dices que yo no quiero. Y tantito a lo mejor no vino su periodo porque a lo mejor se estresó de que justo ya dijo, ya no, ¿qué acabo de hacer? O el trabajo y no les baja, ¿no? Entonces es como de ya. He escuchado más que es por el miedo que por otra, que es la parte justo del duelo. Eso se me hace muy interesante. O sea, a partir de un duelo, ¿vuelven como esa parte, se activa o cómo es eso?
5: Sí, o sea, digamos que son situaciones o factores de riesgo, y más en una mujer que probablemente, ¿verdad?, tiene un historial para procesar emociones de una manera no confrontativa. ¿Cómo se puede diferenciar? Que en la psicosis, una vez que ya es revelado a través de estudios, ya sea de sangre, ¿no?, o también sí, en este tipo de estudios clínicos en donde ya se le menciona a la mujer, no estás embarazada, cuando es psicosis, a pesar de que me están diciendo la verdad, yo todavía me aferro. Entonces, aquí, por ejemplo, tendría que ver con una cuestión de cómo se conecta con la realidad. Y, por ejemplo, en otras situaciones que no tienen que ver con psicosis, todavía la persona sí mantiene este contacto con la realidad porque llega a cuestionarse. Claro. Y entonces los síntomas que tuve que fueron, entonces puede que se trate de otra cosa, o sea, todavía tengo un cuestionamiento reflexivo.
4: De hecho, la paciente, bueno, hay que diferenciar, hay la paciente que también simula, esa es la paciente que no va a tener síntomas, sino que dice yo estoy embarazada y me lo estoy inventando, ¿no? Por ciertas cuestiones psicosociales principalmente. Okay. Pero la otra es la que ella cree que sí está embarazada. Y la que, como ya mencionamos, tiene síntomas y que además se hace prueba de embarazo.
1: Esa es la se me vino, qué bueno que lo mencionó, porque se la hace la prueba y sale positiva.
4: Hay cosas que pueden suceder. Una es, la prueba puede ser, tienen falsos positivos, o sea, entonces la prueba confirmatoria es en sangre, es una hormona que se llama gonadotrofina coriónica fracción beta, okay, que es exclusiva del embarazo y que se va duplicando, triplicando cada 48 a 72 horas. Sin embargo, lo primero que hace la paciente, pues eso, la mujer, es hacerse una prueba en orina.
1: Claro.
4: ¿Vale? Entonces, pueden haber elevaciones mínimas por la alteración neuroendocrina, pero esa hormona no va a elevarse arriba de 14 miliunidades. O sea, es muy poquito y es poco significativo. Entonces, ¿qué es lo que hacemos nosotros? Tomar esa hormona de control. Ahora, algo importante que tenemos, la presión social. Eso es súper importante, que actualmente muchas de las pacientes, más las que van al instituto, pues están embarazando ya un poquito más grandes, ¿no? Porque ya tienen una licenciatura, tienen posgrados, maestrías y todo eso. Pero también hace que la gente te diga, oye, ¿y para cuándo?
1: Ya se te fue el tren.
4: Ya se te fue. O vas a tener alteraciones, o no te vas a poder embarazar. Y fíjate que me he dado cuenta que hay como un piquito, como a partir de los 35 años, que la presión social como que pega todavía mucho más, ¿no? ¿No? De, yo ya tuve tantos, o ya te casaste, o todo eso. Entonces, eso involucra mucho que las mujeres empiecen con este tipo de trastornos.
5: Hay algo importante que me gustaría mencionar, y es que el ISSSTE tiene el código mariposa, que justamente este código mariposa se centra en brindarle empáticamente a una mujer que ha pasado por un proceso de duelo peri o postnatal. Y entonces, en ese momento, lo que se recomienda es darle un espacio y también brindarle quizá contención emocional y consejería.
1: El tratamiento que lleva es más parte psicológica, va de la mano con la parte ginecológica. ¿Cómo es ese trabajo en conjunto para ayudar?
5: Es psicológica. O sea, una vez que ya se identificó que no hay un embarazo real, ya es psicológico, y en algunos casos puede ser con tratamiento farmacológico y con el psiquiatra.
4: La paciente tiene un por qué siente esos síntomas, ¿no? No de repente me los inventé.
1: De la nada.
4: Si bien están relacionadas con el deseo de un embarazo, también es cierto que, ejemplo, o sea, tenemos alteraciones en hormonas. Las mujeres nos regimos por hormonas.
1: Sí.
4: Todos nuestros días están regidos por hormonas y de acuerdo a la edad que tenemos, pues eso obviamente si se disparan, si bajan, si se alteran y todo eso, ¿no? Yo les digo, es como de repente ir al dentista, ¿no? Pocas veces vas regularmente al dentista, ¿no? Lo mismo, pero cuando vas te encuentras todo lo habido y por haber. Igual sí, con los ginecos, ¿no? Cuando vamos, pues encontramos todas las alteraciones hormonales que puedes llegar a tener y eso lo vinculamos a la sintomatología que tú tienes, tengas o no un deseo de embarazo.
1: Okay.
4: Entonces, en ese sentido, por ejemplo, muchas mujeres dicen, oye, yo digo que estoy embarazada porque aparte de que no menstruo, pues tengo secreción por el pezón, ¿no? Y tengo salida de leche, ¿no? Lo que llamamos la galactorrea. Pero además yo siento que mis mamas están congestionadas, pero además siento que ya me estoy hiperpigmentando, ¿no? O sea, que me salen las manchitas del embarazo, dichoso melasma. Fíjate, me está creciendo el abdomen. Entonces, ¿de dónde me crece el abdomen si no estoy embarazada? Y puede ser esto tan prolongado como el trastorno que tenga cada paciente, ¿no? Porque hay unas que se pueden aventar los 9 meses diciendo que están embarazadas y hasta que ellas puedan aceptar una asesoría por psicología, porque tampoco las podemos obligar a ir.
5: De hecho, pues me gustaría dejar el correo de saludmental@iste.gov.mx si llegan a tener alguna otra duda también al respecto del tema, o bien alguna orientación, pues podemos responderles por correo electrónico.
1: Muchas gracias por acompañarnos en este podcast, en su espacio. Espero que se lo hayan pasado muy bien.
5: Sí, muchísimas gracias a ti por invitarnos.
1: Para la próxima ya vamos a buscar más temas y que nos acompañen en esta mesa de debate. Perfecto, gracias doctora, gracias Sharon y gracias a ustedes por escucharnos hasta este punto. De verdad que el podcast no sería nada sin ustedes. Cambia mucho el escuchar y el tener información. Y pues recuerda que la salud mental también es importante para todos hoy en día. Yo soy Génesis Sainez Silva. Y fue un gusto estar con ustedes. Nos vemos en un próximo episodio de Ya Oíste. ¡Adiós!

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Hola, hola, ¿qué tal? Excelente madrugada, ya a las 12:47. Bienvenidos al turno nocturno a través de esta frecuencia, la mejor 106.5. Es un gusto, un placer que me acompañes durante la noche. Oigan, y este día, porque ya nos amaneció en 16 de agosto, hoy es exactamente... Hoy es domingo, chamacos, gracias por estar en sintonía. Hoy es el famosísimo Domingo Migajero. El Domingo Migajero porque se sabe. Y tú te preguntarás, ¿qué quiere decir eso de migajero? O sea, ¿qué se refiere? Yo nada más oigo que lo dice la chaviza. Pues déjame, te doy una breve explicación de qué se trata lo que viene siendo el migajeo, para que estés en la onda con la chaviza. Y es que migajear es una expresión coloquial que significa darle a alguien pequeñas dosis de atención, cariño o interés, pero pequeñas nomás. O sea, sin ofrecerle algo realmente claro, constante. Por ejemplo, en una relación, nada más te escribes solo de vez en cuando para que no lo olvides. Te da cariño cuando siente que te estás alejando. Te promete cosas, pero nunca concreta. O sea, te da poquito interés nada más para mantenerte ahí, o sea, para que no te vayas. O sea, no te vayas, pero no me dejes. Y bueno, se parece a decir, te doy migajas de atención para que sigas esperando algo más. O sea, la más migajera dirás tú. Los más migajeros nosotros. Y es por eso que te voy a dejar con esta canción, se llama Aunque ahora estés con él en este Domingo Migajero. Comunícate conmigo, pídeme tu canción más migajera al 287-125-7862. Nosotros no juzgamos, nomás criticamos de vez en cuando. Quiero mandar saludos, por cierto, hasta allá para la banda del Gimbal, dice que están de fiesta. Allá para los Torralba Cortés. También por ahí decía, nos pones una canción, Pensé en ti, dice, dedicada para mi amor. Ya por ahí estuvo sonando, excelente, excelente, muy buena canción. Los más enamorados, dirás tú. Y bueno, un saludo muy especial hasta el Gimbal, allá para la gente que está en sintonía. Excelente, un abracito a la distancia. Mañana nos vemos a ver qué comemos. Dice por acá, buenos días, señorita Tania, reportándome desde el patio Cougar. Dice Infonavit Las Limas, los vigilantes que están bien conectados hasta que cante el gallo hasta las 6 de la mañana con un doblete musical. La de Bronco, no tengo más que esta canción. Y la adictiva, Ya solo eres mi ex. Muy buena canción. Justamente para este domingo migajero, chamacos. Así que bueno, en lo que busco sus canciones, déjame, te voy a dejar. Te voy a dejar con esta que se llama Aunque ahora estés con él. En lo que busco tu canción de La Adictiva. Así que quédate conmigo, ya sabes que te acompaño en esta madrugada, donde quiera que te encuentres, ya sea que estés aquí en San Juan Bautista, Tuxtepec, Oaxaca, o sus alrededores, allá para nuestros amigos de Santa María, Jacatepec, para Chiltepec, para Tres Valles, también allá para Valle, para Ojitlán, y bueno, etc, etc. Muchas gracias por estar siempre en esta frecuencia, allá para El Cedral, nuestros amigos del Cedral. Así que quédate conmigo, ya a las 12:51.

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2: Ya la 1:02 y hablando de gente migajera, Viernes. Jenny Rivera es la reina de las migajeras. Con esta canción sobre todo, que se llama Contrabando.
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2: Los chavacos, es que esta canción 10 de 10 y déjame te cuento que es una de sus canciones más emblemáticas. Esta la lanzó allá en el 2008. Y bueno, la canción cuenta, si no la has escuchado, déjame te platico de qué se trata. Que yo creo que es bastante obvio, pero no importa, yo te voy a decir de qué se trata. Es que la canción cuenta la historia de un amor secreto y complicado. Se dice que la protagonista quiere estar con esa persona, aunque las circunstancias hacen que la relación tenga que mantenerse escondida. Y bueno, le pusieron de contrabando, es una metáfora, obviamente. Se dice que se compara ese amor con algo que se tiene que llevar a escondidas, porque pues no puede mostrarse abiertamente, más migajero no podría ser.
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2: que... Así que bueno, te voy a dejar con esta canción, pero por cierto, quiero mandar saludos hasta Loma Bonita, Oaxaca. Dice, complácenos por favor con Te Lloré de Conjunto Primavera. Y también necesito decirte saludos hasta Loma Bonita, Oaxaca. Así que te voy a dejar con esta canción. Si tú tienes un amor de contrabando, un amor escondido, esta es tu canción. Quédate conmigo en esta madrugada a través de esta frecuencia y ya sabes, no te me duermas.
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Son las 2 en punto.

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2: En las próximas semanas, diversos puntos de la ciudad registrarán cierres parciales y totales a la circulación debido al inicio de una importante obra de rehabilitación del drenaje sanitario, por lo que las autoridades municipales, en este caso el presidente municipal de Tuxtepec, el licenciado Fernando Huerta Cerecedo, hizo un llamado a la comprensión y paciencia de la ciudadanía.
3: Lo que vamos a hacer esta tarde es hacer las obras lo más pronto posible, pero pedimos de la comprensión de la ciudadanía porque sabemos que es algo necesario, pero que a veces es un poquito molesto. Por eso vamos a tratar de hacerlas en orden, vamos a poner señalizaciones.
2: Aunque los trabajos podrían generar molestias temporales en la movilidad, se trata de una intervención necesaria para atender un problema que por décadas fue aplazado. Gran parte de la red del drenaje de la ciudad tiene más de 60 años de antigüedad, por lo que actualmente presenta un avanzado deterioro que ha provocado constantes colapsos y afectaciones a la población.
3: Siento que son drenajes de hace 60 o 50 años, ya cumplido su tiempo de vida, su ciclo de vida ya lo culminaron. Eran obras que se hacían de drenajes de asbesto, ya eso está totalmente obsoleto. Ahora se hace de drenajes de ADS y con mayor capacidad. Usted puede haber sido muchísimo de 60 años para acá. Hemos tenido una población muy, muy grande. Entonces, nuestros drenajes ya tienen que ser de mayor capacidad, mejores. Y entonces, pues nosotros nos tocó hacer este tipo de obras.
2: La primera etapa del proyecto se desarrollará en coordinación con la Comisión Nacional del Agua mediante una inversión superior a los 32 millones de pesos. Del total de los recursos, el gobierno municipal aportará el 60% y Conagua el 40%, con lo que se atenderán 20 puntos considerados críticos.
3: En esta primera etapa va a ser una etapa de 32 millones de pesos, el cual el gobierno municipal está poniendo un 60% y el gobierno federal, para ser más exacto, Conagua va a poner el 40%. Estamos hablando que el gobierno municipal va a poner 19 millones de pesos y Conagua

0: 12 millones de pesos.
1: Ante este panorama, se exhorta a la población a tomar previsiones en sus traslados, utilizar rutas alternas cuando sea necesario y mantener la paciencia durante el desarrollo de los trabajos, ya que aunque las molestias serán temporales, los beneficios serán permanentes al contar con un sistema de drenaje más eficiente y seguro para miles de familias.
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1: Piden priorizar consumo de huevo nacional y alertan sobre productos importados de baja calidad. Productores y representantes del sector avícola hicieron un llamado a la población a priorizar la compra y el consumo de huevo producido en México. Esto tras advertir sobre la presencia en el mercado de productos importados que podrían presentar diferencias en calidad y condiciones de comercialización. Señalaron que fortalecer el consumo de productos nacionales contribuye a respaldar a los productores mexicanos, mantener fuentes de empleo y favorecer la economía del sector agroalimentario. Asimismo, exhortaron a los consumidores a revisar cuidadosamente el origen, etiquetado, fecha de caducidad y condiciones de conservación del huevo antes de adquirirlo, especialmente cuando se trate de productos de procedencia extranjera. Inician actividades en honor a San Bartolomé Apóstol en San Bartolo. La comunidad de San Bartolo dio inicio a las actividades de su tradicional fiesta en honor a San Bartolomé Apóstol, cuya celebración principal se llevará a cabo el próximo 24 de agosto con un programa que contempla actividades religiosas, culturales y de convivencia para habitantes y visitantes. La agente municipal de San Bartolo, Violeta Galicia Pacheco, informó que las actividades comenzaron el domingo pasado con la coronación de los reyes de la celebración. Como parte del programa, este 14 de agosto se realizará la tradicional calenda que recorrerá las principales calles de la comunidad, acompañada de música y participación de habitantes. 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
1: Échese esta rolona.
2: Jálese, mi compañero.
0: Haz el camarón.
2: Pégale. 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

0: Parte de la red del drenaje de la ciudad tiene más de 60 años de antigüedad, por lo que actualmente presenta un avanzado deterioro que ha provocado constantes colapsos y afectaciones a la población.
1: Siento que son drenajes de hace 60 o 50 años, ya ha cumplido su tiempo de vida, su ciclo de vida ya lo culminaron. Eran obras que se hacían de drenajes de asbesto, ya eso está totalmente obsoleto. Ahora se hace de drenajes de ADS y con mayor capacidad. Usted puede haber crecido muchísimo de 60 años para acá. Hemos tenido una población muy, muy grande. Entonces, nuestros drenajes ya tienen que ser de mayor capacidad, mejores. Y entonces, pues nosotros nos tocó hacer este tipo de obras.
0: La primera etapa del proyecto se desarrollará en coordinación con la Comisión Nacional del Agua mediante una inversión superior a los 32 millones de pesos. Del total de los recursos, el gobierno municipal aportará el 60% y Conagua el 40%, con lo que se atenderán 20 puntos considerados críticos.
1: En esta primera etapa va a ser una etapa de 32 millones de pesos, el cual el gobierno municipal está poniendo un 60% y el gobierno federal, para ser más exacto con agua, va a poner el 40%. Estamos hablando que el gobierno municipal va a poner 19 millones de pesos y con agua 12 millones de pesos.
0: Ante este panorama, se exhorta a la población a tomar previsiones en sus traslados, utilizar rutas alternas cuando sea necesario y mantener la paciencia durante el desarrollo de los trabajos, ya que aunque las molestias serán temporales, los beneficios serán permanentes al contar con un sistema de drenaje más eficiente y seguro para miles de familias.
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Santa Misa, que el día de hoy vamos a hablar de las lecturas, vamos a escuchar las lecturas de Isaías, las de Romanos 11 y el Evangelio de Mateo 15, donde nos dirán que estamos unidos por una fe firme en la alabanza a nuestro Padre Dios. Vengamos a agradecerle el que quiera seguir siendo el Señor de todos nosotros, por medio de un amor que no conoce fronteras de raza, de credo o de clase social. Efectivamente, Jesucristo nuestro Señor es el que nos ama, nos ofrece todo, nos ofrece su amor, su cariño, su perdón, su misericordia, su bondad, su corazón entero. Jesucristo nuestro Señor nos espera con los brazos abiertos, nos habla a través de las lecturas, nos dice, ¿sabes qué? Nos dice, te amo, te quiero, quiero que vayas por este camino, quiero que vayas, quiero este camino para ti, quiero esto para ti, y yo te quiero de ti, tu amor, tu respeto, todo tu amor, tu fidelidad. Sí, eso es lo que Él quiere de nosotros: fidelidad, amor, paciencia, bondad, como es Él. Él nos hizo a su imagen y semejanza, por lo tanto, Él nos está diciendo que podemos ser como Él. Así que aprovechemos la Eucaristía del día de hoy, porque siempre nos está hablando y siempre nos está diciendo algo Jesucristo nuestro Señor. Hagamos un acto de contrición de corazón, hagamos un acto de contrición, de arrepentimiento total, para una conversión total. Él nos va a perdonar siempre, siempre, sí, pero cuando lo hacemos de corazón, estamos, y no volvemos a pecar, Él nos está

estamos haciendo por amor a él, ¿sí? No lo estamos haciendo nada más porque yo me siento mal. Bueno, ya eso es otra cosa, pero sean muy bienvenidos a esta décima octava, vigésima Eucaristía de este domingo. Gracias por acompañarnos, gracias, agradecemos a ORP Comunicaciones la transmisión de esta Santa Eucaristía. En unos momentos más comenzará, dará comienzo. Estamos esperando nada más que nos llegue el administrador, que es el que presidirá la Santa Eucaristía. Ya se dieron las intenciones de esta Santa Misa. En este momento ustedes pueden ofrecer la Santa Eucaristía por sus familiares enfermos, por sus familiares ya fallecidos, por alguna situación que ustedes tengan muy pendiente, por el mundo entero, por las personas que han sufrido, como los de Colombia, por ejemplo, que sufrieron un gran terremoto, sí, por los desastres naturales, por la piedad que tenga el Señor con nosotros en este momento, por la alegría de estar con Él, por la alegría de un día más de vida, por la alegría de estar vivos, de comer, dormir, estar sanos. Demos gracias a Dios en este hermoso domingo desde Tuxtepec, Oaxaca, para poder decirle a Dios: aquí estamos, Señor, estás con nosotros y nosotros estamos contigo. Señor Jesús, gracias por ese amor, gracias por hacerme una persona igual a ti. Quiero ser como tú, Señor Jesús, quiero ser como tú eres, bondadoso, amoroso. Quiero cantarte, quiero alabarte, no importa que estés en tu casa, ¿sí? Puedes cantar, puedes hincarte, puedes rezar, puedes orar y pedirle y darle gracias. De esto se trata la Santa Eucaristía, de poder decir: Señor, aquí estoy, contigo voy, no me dejes de tu santa mano, Señor. Aquí estamos entonces en esta transmisión de la Santa Eucaristía de este domingo. Esperamos un poquito más. Si escuchan ustedes, están ensayando el coro de aquí de Catedral, y las personas ya estamos muy expectantes, todos los feligreses expectantes a la llegada de nuestro administrador. Sí, todos estamos tratando de conectarnos con Dios nuestro Señor, con Jesucristo, su Hijo, que es amoroso. Sí, porque para eso es el silencio, para eso es llegar 15, 20 minutos antes a la iglesia. Sí. Damos comienzo en este momento. Buenos días.

0: encuentro con el Señor de la vida, pidiéndole humildemente que purifique nuestro corazón, que perdone todos nuestros pecados.
1: Hagamos un acto de contrición desde el corazón y con un verdadero arrepentimiento. Señor mío Jesucristo, Dios y hombre creador, Padre y Redentor

mientras el profeta Isaías rompe el particularismo judío y abre la salvación a los extranjeros, si guardan el sábado y practican la justicia. Jesús pone como única condición

0: conozcan en la tierra tus caminos, tu salvación en todas las naciones. Ansiosos de conseguir esa salvación, escuchemos atentos.
1: Del libro del profeta Isaías. Esto dice el Señor: velen por los derechos de los demás, practiquen la justicia, porque mi salvación está a punto de llegar y mi justicia a punto de manifestarse. A los extranjeros que se han adherido al Señor para servirlo, amarlo y darle culto, a los que guardan el sábado sin profanarlo y se mantienen fieles a mi alianza, los conduciré a mi monte santo y los llenaré de alegría en mi casa de oración. Sus holocaustos y sacrificios serán gratos en mi altar, porque mi templo será la casa de oración para todos los pueblos. Palabra de Dios.
0: Te alabamos,

0: de la carta del apóstol San Pablo a los romanos. Hermanos, tengo algo que decirle a ustedes, los que no son judíos, y trato de desempeñar lo mejor posible este ministerio. Pero esto lo hago también para ver si provoco los celos de los de mi raza y logro salvar a algunos de ellos. Pues, si su rechazo ha sido reconciliación para el mundo, ¿qué no será su reintegración, sino resurrección de entre los muertos? Porque Dios no se arrepiente de sus dones ni de su elección. Así como ustedes antes eran rebeldes contra Dios y ahora han alcanzado su misericordia con ocasión de la rebeldía de los judíos, de la misma forma, los judíos, que ahora son los rebeldes y que fueran la ocasión de que ustedes alcanzaran la misericordia de Dios, también ellos la alcanzarán. En efecto, Dios ha permitido que todos cayéramos en la rebeldía para manifestarnos a todos su misericordia. Palabra de Dios.
1: Te alabamos, Señor.

0: Escuchemos la palabra de Dios atentos y dispuestos con un corazón abierto, mente y oídos.
1: En aquel tiempo Jesús se retiró a la comarca de Tiro y Sidón. Entonces una mujer cananea le salió al encuentro y se puso a gritar: Señor, Hijo de David, ten compasión de mí. Mi hija está terriblemente atormentada por un demonio. Jesús no le contestó una sola palabra, pero los discípulos se acercaron y le rogaban: Atiéndela, porque viene gritando detrás de nosotros. Él les contestó: Yo no he sido enviado sino a las ovejas descarriadas de la casa de Israel. Ella se acercó entonces a Jesús y postrada ante él le dijo: Señor, ayúdame. Él le respondió: No está bien quitarles el pan a los hijos para echárselo a los perritos. Pero ella replicó: Es cierto, Señor, pero también los perritos se comen las migajas que caen de la mesa de sus amos. Entonces Jesús le respondió: Mujer, qué grande es tu fe, que se cumpla lo que deseas. Y en aquel mismo instante quedó curada su hija.

0: En unos instantes el administrador dará su homilía, nada más que llegue a la sede. Escuchemos su homilía, porque es el mensaje que Jesucristo nos deja a través de él.
1: Queridos hermanos, la enseñanza y la luz que nos da Cristo el Señor en su palabra siempre será muy grande para nuestra vida. Quiero detenerme en el Evangelio, hoy el texto sagrado de este domingo de nuestra liturgia nos refiere que Jesús está fuera del territorio prácticamente de Israel, en los confines donde comienzan lo que se llamaba entonces los pueblos paganos, los pueblos de los gentiles. Allí es donde Jesús se encuentra, también haciendo presente el reino de Dios, y es donde se le acerca esta mujer para suplicarle ayuda, para pedirle por su hija, para pedirle que salga el demonio que molesta, que atormenta, que afecta a su hija. Siempre, queridos hermanos, el amor de una mamá es muy grande y no hay mamá que resista ver a su hijo o a su hija mal, enfermo, enferma o en alguna situación difícil. Por eso entendemos el corazón de esta mamá que busca a Jesús para pedirle, para suplicarle ayuda. Y aquí hay un detalle, un gesto del Señor Jesús que conviene tengamos en cuenta. Primero, Él no le hacía caso. ¿Por qué? Porque no la quería, no quería que la molestara. ¿O por qué hace eso Jesús? Es donde intervienen los discípulos para decirle: Maestro, conviene que la atiendas. Viene gritando detrás de nosotros, como diciendo para que no nos moleste. Atiéndela, viene detrás de nosotros pidiendo. Y Jesús se detiene para decir primero lo siguiente, que no está bien quitarle el pan a los hijos para dárselo a los perritos. Una expresión que dice mucho de cómo era el varón, la mujer, los israelitas, los hebreos en ese entonces. Tendían a despreciar a los demás, sobre todo si no eran de su misma raza. Todos los demás pueblos que no pertenecen a la nación de Israel los trataban como perros. Una manera muy despectiva, porque el perro come basura lo que encuentra en la calle. Ya desde antes, desde antiguo siempre, entre los pueblos también se ponían apodos para describirlos. Pero bueno, Jesús al decir esto, en ningún momento quiere humillar a esta mujer. Más bien, está enseñando que es cierto, los primeros destinatarios es el pueblo de Israel, el pueblo nacido, salido de Abraham. Pero aquí viene el problema, que muchos no quieren aceptar a Jesús, sabiendo ellos que el Mesías va a llegar, que están en la espera de esa gran promesa de Yahvé Dios, que los profetas fueron preparando el corazón del pueblo. Va a llegar el Mesías llega, pero como lo ven humilde, sencillo, que se cría en una familia en Nazaret, con una familia concreta, su parentela, se niegan a creer, se resisten a aceptar que Él sea el Mesías. Por eso Jesús les va a decir, si no me creen a mí, crean por lo menos por las obras que hago. ¿Cuántas obras prodigiosas, cuántos milagros Jesús realizó? Curaba enfermos, lo más difícil, expulsaba a los demonios. Se maravillaban muchos, pero no creían. Les costaba reconocer que Él es enviado de Dios, pero en una condición humana como la nuestra. Por eso, Jesús, con ese acto, con esa mujer cananea, va a resaltar lo fundamental ante Dios de todas las personas, de todos los humanos en esta vida. La respuesta que dio esta mujer ante esta aparente negativa de Jesús es: Señor, tienes razón, pero los perritos comen las migajas de los amos. Bueno, en nuestro tiempo cambiaron las cosas, a los perritos se les da croquetas, se les atiende mejor a veces que los niños, ¿verdad? Cambió la cultura de plano, ¿verdad? Bueno, pero ante esto, esta actitud de la mujer, primero que no se desanima, segundo que insiste y reconoce, está bien, todos los hebreos, los judíos nos tratan como perros, pero necesitamos de Dios. Y esa mujer está reconociendo que al ver en Jesús a alguien de mucha bondad, que realiza prodigios y milagros, por eso le insiste y le suplica. Delante de Él le dice: Señor, ayúdame. Para nosotros la palabra Señor ya es muy común. En el pueblo de Israel, la palabra se dice en hebreo Adonai, y solo se le dice así a Dios. Por eso ven que en nuestra traducción en español nos dirigimos a Dios diciéndole Señor, Señor Dios nuestro, Señor Creador nuestro. Es la traducción que tenemos en el español, el Señor con mayúscula. En hebreo se dice Adonai y solamente se aplica a Dios. Entonces esa mujer está diciéndole: Dios, Señor, ayúdame. Reconoce que Cristo es alguien más que un profeta. Su palabra tiene mucho poder, realiza muchos milagros y curaciones. Por eso su insistencia, ayúdame. Es una súplica, un ruego ante su necesidad. Y ante esa actitud de la mujer de mucha fe, sí, Señor, pero también necesitamos, aunque sea las migajas, que le recibamos de ti. Y de inmediato Jesús le dice: mujer, qué grande es tu fe. A eso quería llegar el Señor Jesús. Él es un gran maestro, un gran pedagogo. Eso quería Jesús escuchar de la mujer. Por eso le dice: mujer, qué grande es tu fe, que se cumpla lo que deseas, el milagro que pides que se haga. ¿Por qué? Porque tú crees. Jesús no necesitó de ir a la casa de esta mujer para curar a su hija. ¿Qué fue lo que estuvo de por medio? La fe de esta mamá. Por eso Jesús le resalta: mujer, qué grande es tu fe. Mientras que todos los demás hermanos judíos, hebreos, no creen, ella sí cree sin ser de raza judía. Aquí está, queridos hermanos, también la gran revelación del Señor. Ya la salvación, los milagros, todo lo que podemos recibir de Dios ya no es exclusivo de un pueblo. El pueblo hebreo, el pueblo del Antiguo Testamento, Jesús viene para todos. Su salvación es universal. En griego se dice católico, significa universal. Católos, católico. Por eso nuestra religión es para todos, es universal. Por eso nos dicen católicos. Sí. ¿Por qué? Porque nosotros no hacemos excepción de nadie. Recibimos a todos porque Cristo así lo quiere. Quiere que todos entren en su redil, en su rebaño. Entonces, queridos hermanos, Cristo muestra así que quiere que todos los que creemos en Él recibamos no solo un milagro, sino muchos milagros. Recibamos de Él todo beneficio. Lo más grande que podemos tener en esta vida es recibirle a Él personalmente. ¿Qué mejor, queridos hermanos? Porque teniendo al Señor lo tenemos todo. y de qué modo le recibimos, de qué modo podemos estar con el Señor y Él estar en nuestra vida y en nuestro corazón, pues a través de su palabra. Por eso es muy importante leer, escuchar y hacer nuestra la palabra de Dios. Cristo llena nuestro corazón de su presencia en sus sacramentos, en la Eucaristía, en la Santa Misa. Por eso hacemos muy bien en venir a misa los domingos de modo especial, porque así Cristo entra en nuestra vida, nosotros nos unimos a Él, tenemos al Señor en nuestro ser, en nuestro corazón. ¿Para qué? Para que aumente nuestra fe, para que tengamos una fe muy fuerte, una fe muy viva, como la de esta mujer, y Cristo pueda decir de ti, qué grande es tu fe. Por la fe que tienes, que se cumpla, que se haga lo que necesitas, lo que deseas. Ya ven que por eso Jesús en otro momento le dice a los discípulos, si tuvieran fe, aunque sea muy pequeñita, y hasta pone una comparación como el tamaño de un granito de mostaza. Muchos de ustedes quizás sí conocen la mostaza. Entonces, el grano de mostaza es pequeño, es insignificante, pero ya es un grano. Bueno, la comparación que usa Jesús para decirnos que en la vida es muy importante tener fe. Y si tenemos una fe muy grande, muy viva, qué mejor, porque los más grandes beneficiados somos nosotros mismos. Por eso, queridos hermanos, ante lo que escuchamos hoy en el Evangelio, es para decirle al Señor, aumenta mi fe, dame mucha fe, confiando en ti voy a lograr muchas cosas de las que a veces humanamente no se puede, pero en tu nombre, Señor. Por eso es necesario, queridos hermanos, que nuestro corazón siempre lo tengamos llenos de la vida de Dios y de la presencia de Dios. Lo más difícil en nuestra vida personal, nuestra vida familiar, nuestro ambiente social, nuestro ambiente comunitario, es sacar al demonio. El demonio con tantas cosas que mete en los corazones, que mete envidia, que mete violencia, que mete muertes, que mete difamaciones, todos esos males que mete el demonio, es necesario sacar al demonio, expulsar al demonio. Lo que le pedía a esta mamá a Jesús es que su hija quedara liberada del demonio. Queridos hermanos, hay que ver en la familia qué demonios se meten. Que no se meta el demonio en ninguno de los hijos por su rebeldía, por sus pleitos, por sus odios, rencores. No tenemos que dejar que el demonio se meta en nuestros hogares, en nuestras familias, en nuestros ambientes. ¿De qué modo nota uno que se mete el demonio? Pues con todas esas obras malas, con todas esas cosas que miramos, que eso viene del mal, no viene de Dios. Por eso todos tenemos que cuidar de un sano ambiente familiar, de un sano ambiente social. Todos necesitamos que el demonio se vaya. Cristo es lo que hizo con esa mujer, liberar a su hijita del demonio. Queremos que nuestros jóvenes no caigan ni en los vicios, ni en el alcohol, ni en las drogas, ni todo aquello que los daña y que los hunde. Que finalmente todo eso viene del mal. Queridos hermanos, oremos al Señor para que nadie sea presa de ningún vicio. Hay muchos vicios y tenemos que aprender a quitar esos vicios. ¿Por qué? Porque eso nos daña, afecta a la familia, afecta a la unidad, afecta a la sana convivencia, afecta al diálogo. Por eso pedimos al Señor que Él reine, entre en nuestro corazón, entre en nuestras familias, y de ese modo, como todas nuestras familias forman el tejido social de nuestra sociedad, logremos un sano ambiente en la presencia de Dios. Queridos hermanos, oremos al Señor por nuestros familiares que veamos que les falta fe. Oremos al Señor por nuestros mismos grupos apostólicos dentro de la iglesia. A veces también dentro de nuestra iglesia se puede meter el demonio con envidias, con rencores, con odios, y eso no lo tenemos que permitir. Tenemos que luchar por vernos, aprender a vernos como hermanos, a dialogar, a tenernos paciencia, a entendernos lo mejor posible. Es una lucha de cada día, pero en el nombre del Señor lo vamos a lograr. Que el Señor sea la fuerza de nuestro corazón y caminemos así en su presencia.
0: El Señor siempre está con todos nosotros y siempre nos da todo. No nos da sobras, nos da todo su amor, porque dio su vida por nosotros. Confiemos siempre en Dios nuestro Señor, porque Él siempre está ahí. Nunca nos negará nada. Siempre yendo con Él, vamos agarrados de su mano, con paz, con tranquilidad, y enfrentaremos todas las situaciones.
1: Luego se pongan de pie, profesemos, hermano, nuestra fe. Creo en un solo Dios, Padre Todopoderoso.
2: Creador del cielo y de la tierra, de todo lo visible y lo invisible. Creo en un solo Señor Jesucristo, Hijo único de Dios, nacido del Padre antes de todos los siglos. Dios de Dios, luz de luz, Dios verdadero de Dios verdadero, engendrado, no creado, de la misma naturaleza del Padre, por quien todo fue hecho. Que por nosotros los hombres y por nuestra salvación bajó del cielo y por obra del Espíritu Santo se encarnó de María la Virgen y se hizo hombre. Y por nuestra causa fue crucificado en tiempos de Poncio Pilato. Padeció y fue sepultado y resucitó al tercer día según las Escrituras y subió al cielo. Y está sentado a la derecha del Padre, y de nuevo vendrá con gloria para juzgar a vivos y muertos, y su reino no tendrá fin. Creo en el Espíritu Santo, Señor y dador de vida, que procede del Padre y del Hijo, que con el Padre y el Hijo recibe una misma oración y gloria, y que habló con los profetas. Creo en la Iglesia, que es una santa, católica y apostólica. Confieso que hay un solo bautismo para el perdón de los pecados. Espero la resurrección de los muertos, la vida en el mundo futuro. Amén.
1: Hermanos, elevemos al Señor nuestra súplica confiada, diciéndole: te rogamos, Señor.
2: Te rogamos, Señor. Roguemos al Señor por quienes a causa de su enfermedad, porque están al servicio de sus hermanos o por cualquier otro motivo, no han podido venir a celebrar con nosotros el domingo, a fin de que ya no pueden participar de la alegría de esta celebración. No se vean privados nunca del gozo del Señor. Oremos.
0: Te rogamos, Señor.
2: Roguemos por los que ayudan a los pobres o hacen obras de misericordia en favor de sus hermanos, para que Dios premie abundantemente el bien que hacen, y lo que reparten a sus hermanos, el Señor lo multiplique y lo convierta para ellos en premio de vida eterna. Oremos.
0: Te rogamos, Señor.
2: Roguemos por los que están de viaje, por los que tienen que vivir fuera de su hogar o alejado de sus familiares y amigos, para que Dios los proteja de todo peligro, los ayude en sus dificultades y les conceda retornar sanos y salvos a sus hogares. Oremos.
0: Te rogamos, Señor.
2: Roguemos finalmente por nosotros mismos, para que el Señor nos haga perseverar en la fe cristiana, nos ayude a conocer más y más el Evangelio de Cristo, fortalezca nuestra voluntad en el bien, nos guarde de todo mal y nos conceda alcanzar la vida eterna. Oremos.
0: Te rogamos, Señor.
1: Dios nuestro, que con el ejemplo de tu Hijo, manso y humilde de corazón, nos manifiestas tu destino de salvar a todos, escucha nuestras plegarias, concédenos siempre tu protección, tú que vives y reinas por los siglos de los siglos.
2: Amén.
1: Les pido también, hermanos, que oremos por nuestros monaguillos que dan un servicio en el altar, en nuestro templo, para que ellos crezcan en la fe. Voy a bendecirles estos crucifijos, estos signos que van a llevar ellos. Ojalá que también sus nietos, sus hijos puedan ser monaguillos en ese servicio en el altar. que luego les van a repartir y luego les van a dar también su diploma porque hicieron un curso de verano en esos días. Bendice, Señor, estos signos, esos crucifijos, que quienes lo lleven, tus hijos que están en el servicio del altar, los monaguillos, experimenten tu consuelo y protección, en el nombre del Padre, y del Hijo, y del Espíritu Santo.
2: Amén.
0: En estos momentos, bendice los utensilios y las de que usan
1: ahora
0: los monaguillos.
1: Ahora nos podemos sentar, cantemos al Señor.
2: Al presentarle al Señor, unidos a toda la Iglesia, los dones para la Eucaristía, ofrezcámonos justamente con ellos. Estemos seguros de que el Señor nos dará la ilusión y la fuerza necesaria para seguir luchando por ser mejores. Participemos con el canto y ofertorio.

0: Por mis hermanos, para que este santo sacrificio mío y de ustedes sea agradable a Dios Padre Todopoderoso.
1: El Señor reciba de tus manos este sacrificio para la alabanza y gloria de su nombre, para nuestro bien y el de toda su santa iglesia.
0: Recibe, Señor, nuestros dones con los que se realiza tan glorioso intercambio, para que merezcamos, al ofrecerte lo que tú nos diste, recibirte a ti mismo, por Jesucristo nuestro Señor.
2: Amén.
0: El Señor es

pecado es justo y necesario, es nuestro deber y salvación darte gracias siempre y en todo lugar, Señor. Dios Padre Santo, Dios Todopoderoso y Eterno, por Cristo Señor nuestro, quien por su misterio pascual realizó la obra maravillosa de llamarnos de la esclavitud del pecado y de la muerte al honor de ser estirpe elegida, sacerdocio real, nación consagrada, pueblo de tu propiedad, para que trasladados por ti de las tinieblas a tu luz admirable, proclamemos ante el mundo tus maravillas. Por eso, con los ángeles y los arcángeles, y con todos los tronos, dominaciones, los coros celestiales, cantamos sin cesar el himno de tu gloria.

0: Santo eres en verdad, Señor, fuente de toda santidad. Por eso te pedimos que santifiques estos dones con la efusión de tu Espíritu, de manera que se conviertan para nosotros en el cuerpo y la sangre de Jesucristo, nuestro Señor, el cual, cuando iba a ser entregado a su pasión, voluntariamente aceptaba, tomó pan, dándote gracias, lo partió y lo dio a sus discípulos, diciendo: tomen y coman todos de él, porque esto es mi cuerpo, que será entregado por ustedes.
1: Amén. Señor mío y Dios mío, Señor mío y Dios mío, Señor mío y Dios mío, bendito y alabado seas por siempre, Señor. Bendito y alabado seas, Señor, por siempre.
0: Del mismo modo, acabada la cena, tomó el cáliz y, dándote gracias de nuevo, lo pasó a sus discípulos, diciendo: tomen y beban todos de él, porque este es el cáliz de mi sangre, sangre de la alianza nueva y eterna, que será derramada por ustedes y por muchos para el perdón de los pecados. Hagan esto en conmemoración mía.
1: Señor mío y Dios mío, Señor mío y Dios mío, Señor mío y Dios mío, bendito y alabado seas por siempre, Señor. Bendito y alabado seas por los siglos de los siglos.

Por eso, Padre, al celebrar el memorial de la muerte y resurrección de tu Hijo, te ofrecemos el pan de vida y el cáliz de salvación y te damos gracias porque nos haces dignos de servirte en tu presencia. Te pedimos humildemente que el Espíritu Santo congregue en la unidad a cuantos participamos del cuerpo y la sangre de Cristo. Acuérdate, Señor, de tu Iglesia, extendida por toda la tierra y reunida aquí en el domingo, día en que Cristo ha vencido a la muerte y nos ha hecho partícipes de su vida inmortal, y con el Papa León XIV, conmigo indigno siervo tuyo, y todos los pastores que cuidan de tu pueblo, llévala a su perfección por la caridad. Acuérdate también de nuestros hermanos que se durmieron en la esperanza de la resurrección, y de todos los que han muerto en tu misericordia, admítelos, Señor, a contemplar la luz de tu rostro. Ten misericordia de todos nosotros, y así, con María la Virgen Madre de Dios, con San José su Esposo Castísimo, los apóstoles y los santos, San Juan Bautista, y cuantos vivieron en tu amistad a través de los tiempos, merezcamos por tu Hijo Jesucristo compartir la vida eterna y cantar tus alabanzas.

hermanos, el amor de Dios ha sido derramado en nuestros corazones con el Espíritu Santo que se nos ha dado, digamos cantando con fe y esperanza.

0: de todos los males, Señor, y concédenos la paz en nuestros días, para que, ayudados por tu misericordia, vivamos siempre libres de pecado y protegidos de toda perturbación, mientras esperamos la gloriosa venida de nuestro Salvador Jesucristo.
1: Tuyo es el reino, tuyo el poder y la gloria por siempre, Señor.
0: Señor Jesucristo, que dijiste a tus apóstoles, la paz les dejo, mi paz les doy, no tengas en cuenta nuestros pecados, sino la fe de tu iglesia, y conforme a tu palabra, concédele la paz y la unidad, tú que vives y reinas por los siglos de los siglos.
1: Amén.
0: La paz del Señor esté siempre con ustedes.
1: Y con tu espíritu.
0: El espíritu de Cristo resucitado, dense fraternalmente la paz.

0: Amén. Hermanos, este es el Cordero de Dios que quita el pecado del mundo. Dichosos los invitados al banquete del Señor.
1: Señor, no soy digno de que entres en mi casa, pero una palabra tuya bastará para sanarme.
2: Hagamos una comunión espiritual a todos los que nos escuchan a través de la radio para que podamos estar en esa comunión con Dios. Podemos estar en comunión con Dios a través de su palabra, a través de las acciones, a través de nuestros pensamientos. Siempre vamos a estar en comunión con Él de esa forma, llevándolo.
1: Dispongámonos a recibir con el alma limpia el alimento que nos fortalece y que nos salva. El Señor quiere darnos una vida nueva a fin de que se reafirme en nosotros una confianza inquebrantable en nuestro Mesías y Redentor. Los que están preparados se acercan a comulgar. Los demás nos unimos al canto de comunión.

0: todos aquellos hermanos que no pueden hacer una comunión sacramental, los invito a que mediante la siguiente oración nuestra comunión sea espiritual. Oh Jesús mío, yo sé que estás realmente presente en el Santísimo Sacramento del altar. Te amo con todo mi corazón y deseo ardientemente recibirte dentro de mi alma. Mas ya que no puedo hacerlo en este momento sacramentalmente, ven al menos espiritualmente a mi corazón. Y como si ya te hubiese recibido, yo me abrazo y me uno todo a ti. Oh Jesús mío, no permitas que jamás me separe de ti. Amén.
1: Has venido a visitarme como padre y como amigo. Jesús, no me dejes solo, quédate, Señor, conmigo. Por el mundo envuelto en sombras, soy errante peregrino. Dame tu luz y tu gracia, quédate, Señor, conmigo. En este precioso instante, abrazado estoy contigo. Que esta unión nunca me falte, quédate, Señor, conmigo. Acompáñame en la vida, tu presencia necesito. Sin ti desfallezco y caigo, quédate, Señor, conmigo. Declinando hasta la tarde, voy corriendo como un río al hondo mar de la muerte. Quédate, Señor, conmigo. En la pena y en el gozo, se me alienta mientras vivo. Hasta que me mueva en tus brazos, quédate, Señor, conmigo. Vive conmigo en mi mente y en mi corazón, Señor, en mis palabras, en mis pensamientos. Siempre quédate, Señor, conmigo. Tú aquí vives y yo vivo en ti. Y así la vida es más fácil. Amén. Dios siempre nos acompaña, Dios siempre está en nosotros, siempre está en comunión con nosotros. Es cuestión que nosotros lo dejemos llevar en nuestro corazón, que lo dejemos llevar en nuestras acciones, que Él siempre nos guíe, que le hagamos caso a ese Espíritu Divino que Él nos envía. Esa vocecita es Jesús que te está hablando y diciendo: sé fuerte, sé valiente, sé bondadoso, sé amoroso. Jesús siempre va a ir contigo y siempre se va a quedar contigo en esa circunstancia, y también siempre arrepintiéndote de tu falta, de tu pecado en ese momento, y hacerlo de corazón, hacerlo: Señor, perdóname, no lo vuelvo a hacer, y si vuelves a caer, vuélveselo a decir. Él, no importa, Él te va a seguir perdonando y va a seguir estando con nosotros hasta que llegue el punto en que tú dices: ya no lo hago, porque Dios, a Él le duele lo que yo hago, la falta que yo tengo, que hago, le duele en su corazón, y dirá: mi sacrificio es en vano porque no quieres salvarte. Entonces siempre piensa eso, di: Señor, perdóname, contigo voy y adelante, no lo vuelvas a cometer. Esa falta, ese pecado, esa falta de bondad, esa falta de misericordia. Para la siguiente vez, haz caso a tu vocecita, a tu Espíritu Santo que te está hablando y te está diciendo: Jesús, aquí está contigo. Hagamos caso siempre de esa pequeña voz, de ese pequeño pensamiento.

Unidos en Cristo por este sacramento, suplicamos humildemente, Señor Dios nuestro, tu misericordia, para que, hechos semejantes a Él aquí en la tierra, merezcamos gozar de su compañía en el cielo. Él que vive y

0: Escuchemos la bendición.
1: El Señor esté con ustedes.
2: Y con tu espíritu.
1: Hermanos, que la paz de Dios, que sobrepasa todo anhelo y esfuerzo humano, custodie sus corazones y su inteligencia en el amor y conocimiento de Dios y de su Hijo Jesucristo, nuestro Señor. Amén. La bendición de Dios Todopoderoso, Padre, Hijo y Espíritu Santo, descienda sobre ustedes y les acompañe siempre.
2: Amén.
1: Hermanos, en el nombre del Señor, pueden ir en paz.
2: Demos gracias a Dios.
0: Nuestra celebración eucarística ha sido un encuentro gozoso con el Señor. Vayamos a llevar a todos la buena nueva fe de salvación, siempre dispuestos a ser solidarios con todos y sin hacer distinción de personas. Agradecemos su atenta

0: Enviamos micrófonos a cabina. Muchas gracias.
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14: Quiero contarle, mi hermano, un pedacito de la historia negra, de la historia nuestra, caballero, y dice así.

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1: En las próximas semanas, diversos puntos de la ciudad registrarán cierres parciales y totales a la circulación debido al inicio de una importante obra de rehabilitación del drenaje sanitario, por lo que las autoridades municipales, en este caso el presidente municipal de Tuxtepec, el licenciado Fernando Huerta Cerecedo, hizo un llamado a la comprensión y paciencia de la ciudadanía.
2: Lo que vamos a hacer es tratar de hacer las obras lo más pronto posible, pero pedimos de la comprensión de la ciudadanía porque sabemos que es algo necesario, pero que a veces es un poquito molesto. Por eso vamos a tratar de hacerlas en orden, vamos a poner señalizaciones.
1: Aunque los trabajos podrían generar molestias temporales en la movilidad, se trata de una intervención necesaria para atender un problema que por décadas fue aplazado. Gran parte de la red del drenaje de la ciudad tiene más de 60 años de antigüedad, por lo que actualmente presenta un avanzado deterioro que ha provocado constantes colapsos y afectaciones a la población.
2: Siento que son drenajes de hace 60 o 50 años, ya cumplieron su tiempo de vida, su ciclo de vida ya lo culminaron. Eran obras que se hacían de drenajes de asbesto, ya eso está totalmente obsoleto. Ahora se hace de drenajes de ADS y con mayor capacidad. Usted puede que han sido muchísimo de 60 años para acá. Hemos tenido una población muy, muy grande. Entonces, nuestros drenajes ya tienen que ser de mayor capacidad, mejores. Y entonces, pues nosotros nos tocó hacer este tipo de obras.
1: La primera etapa del proyecto se desarrollará en coordinación con la Comisión Nacional del Agua mediante una inversión superior a los 32 millones de pesos. Del total de los recursos, el gobierno municipal aportará el 60% y Conagua el 40%, con lo que se atenderán 20 puntos considerados críticos.
2: En esta primera etapa va a ser una etapa de 32 millones de pesos, el cual el gobierno municipal está poniendo un 60% y el gobierno federal, para ser más exacto con agua, va a poner el 40%. Estamos hablando que el gobierno municipal va a poner 19 millones de pesos y con agua 12 millones de pesos.
1: Ante este panorama, se exhorta a la población a tomar previsiones en sus traslados, utilizar rutas alternas cuando sea necesario y mantener la paciencia durante el desarrollo de los trabajos, ya que aunque las molestias serán temporales, los beneficios serán permanentes al contar con un sistema de drenaje más eficiente y seguro para miles de familias.
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Hoy tenemos que dar las gracias. Gracias a quien nos permite disfrutar de un nuevo día. Gracias porque tenemos la alegría y la tristeza, el optimismo y el pesimismo. Porque podemos estar contentos o enojados. Por el poder de discernir y de elegir. Porque en nosotros consiste, y solo en nosotros, encontrar los alicientes. Ser felices debe ser nuestra meta, y luchar contra quienes se opongan. Para un sueño adusto, una sonrisa. Quitar la careta y descubrir la verdadera cara de la gente. Enseñar a quien no sepa que la felicidad es gratis. Que no hay riqueza que valga si se es pobre de corazón. Que la pobreza vive mientras no nace el amor. Gracias por la vida. Gracias a ti, como te llames, Señor. Que de cualquier forma, eres el mismo.

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1: Así que invertir en el reino de Dios no es malo. Cuesta, créame que cuesta. Pero ya que no podemos llegar por allá, podemos llegar de otra manera. Y el Señor hace el resto. Dios es bueno. Que Dios les bendiga, que Dios les bendiga, amado pueblo de Dios, hermanos, amigos, compañeros, gente bonita de Tuxtepec, Oaxaca, que Dios les bendiga grandemente en este hermoso día, domingo, ¿qué fecha es? Por cierto, yo ando medio por ahí, no muy informado, 15 creo, ¿no? La cosa es que ya vamos a mitad de mes, mi hermano, a mitad de mes. 16 de agosto del 2026, de repente me pierdo. Pero mire, hay algo muy bonito, ¿verdad? Muy bonito, siempre pensando en el bienestar de las personas. Pensando en que ellos el día de mañana logren arrebatar el reino de los cielos. Porque ese es el plan de Dios.

0: Ese es el plan de Dios y esa es también nuestra intención, que el día de mañana que usted parta de esta bendita tierra, logre meterse en el reino de los cielos. ¿Hay un lugar apartado para usted? Si usted decide buscar al Señor en esta vida, porque todo se puede hacer mientras estemos vivos. Muertos ya no podemos hacer absolutamente nada. Y hoy en este día, pues, le doy las gracias a todos los que nos escuchan. Quiero mandar, por cierto, un saludo. Me estaba acordando hace ratos en la mañana de un par de pueblos que están por ahí, ¿verdad? Por ahí, escondiditos. Allá yo me acuerdo que anduve por allá. Saludos a toda la gente de La Joya Manantial y la gente de Arroyo Anguila. Dos pueblitos bien escondiditos que están allá por, cuando uno se mete por el pueblo de Arroyo Chuapan, para allá adentro, como tal vez, no sé, media hora o 40 minutos caminando. Ahí van a encontrar dos pueblos, Arroyo, ¿cómo se llama? Arroyo Anguila y La Joya Manantial. Son dos pueblitos, allá anduve también metido. Saludos a los amigos, compañeros que fueron conmigo a la escuela, ahí en la secundaria. Me acuerdo de un par de muchachos, los cuates, creo que uno se llamaba Hugo y el otro se llamaba Aristeo, o se llaman. Primero Dios, gracias a Dios, espero que estén vivos, ¿verdad? Saludos también a Jeremías, a Jere, ahí también andaba un muchacho que se llama Jeremías. Era este amigo de la escuela, ahí en Anguila estaba uno que se llamaba o se llama Bernardo Mata. Saludos a la familia Mata de ahí de Anguila. Y otras muchachas también que iban de ahí de La Joya, su nombre no me acuerdo sinceramente. Pero gente muy sencilla, ¿verdad? Muy sencilla, muy humilde. Y si escuchan esta transmisión y la radio llega por ahí en estos dos pueblos, pues que sean bendecidos estos dos pueblos. También saludos ahí al pastor Mauricio. Él es de Pinacho, ¿cómo se llama el otro pueblo? ¿Me olvidó? Peñarrubia, Peñarrubia, Dios bendiga a la gente de por ahí también y a su esposa del hermano Mauricio, la hermana Micaela, que Dios les fortalezca y pues ánimo, sigamos adelante. Quiero leerles una porción de la Biblia. También aquí tengo a mi esposa, ahorita le voy a dar el tiempo, voy a leer la palabra y les voy a leer brevemente en el libro de Josué, capítulo 7, en el versículo 1. Hay algo muy interesante que dice aquí, dice la palabra, la leo en el nombre de nuestro Señor Jesucristo, dice Josué 7:1. Pero los hijos de Israel cometieron una prevaricación en cuanto al anatema, porque Acán, hijo de Carmi, hijo de Zabdi, hijo de Sera, de la tribu de Judá, tomó del anatema, y la ira de Jehová se encendió contra los hijos de Israel. Hay algo, hermanos, yo no sé, ¿verdad?, por qué a nosotros hoy en día tenemos este mal. El ser humano tiene este mal de no obedecer órdenes. La mayoría de nosotros tenemos este mal. Y si obedecemos ya después de un cierto tiempo. Y lo que tendemos a decir, pero lo hice. Tarde, pero lo hice. Tarde, pero llegué. Tarde, pero se logró. Y no debería de ser así, ¿verdad? Yo se lo digo porque yo también en ocasiones tengo este mal. Pero antes de todo, quisiera darle un tiempo a mi esposa, a ver qué noticia tiene, qué notición.
1: Dios les bendiga, mis amados hermanos y amigos que nos están escuchando en la radio en Tuxtepec, Oaxaca. Dios les bendiga grandemente. Es un placer estar en esta hora con ustedes y también a los amigos que nos ven a través del Facebook. Que Dios les bendiga grandemente. Es un tema bien interesante que vamos a estar mirando, ¿verdad? Pero que esperemos que sea de mucha edificación para la vida suya, así como lo está haciendo con la nuestra. Como mi esposo lo acabó de decir, a veces uno es tarde para obedecer, unos obedecen, unos ni tarde lo hacen. Pero ¿cuáles somos de nosotros, verdad? Que si obedecemos pronto o tardamos. Este es un tema para reflexionar y todos vamos a estar aprendiendo en este momento.
0: Hay algo, verdad, que quisiera tocarle en esta porción de la Biblia. El pecado, más que nada, porque a eso se refiere el pecado. Hermanos, amigos, uno, verdad, pareciera uno como que si no existiera el mal. Uno vive la vida como que si no hubiesen consecuencias. Uno practica cualquier tipo de cosas y vive uno en medio de ellas. Como que si lo malo no trajera repercusiones a nuestra vida. Pero créame, que Dios lo que aborrece es el pecado. Lo aborrece, lo odia, lo repudia y castigará al pecado y al pecador. Dios no se agrada de las malas obras, de las mentiras, de los sobornos, de los hurtos, de los que se aprovechan de los demás, de la gente malvada, de la gente coda, hay un montón de cosas que Dios no se agrada de ellos. Pero mire, el pecado trae muchas consecuencias. Te mata físicamente y te mata espiritualmente. Y no tan solo puede acabar con la vida de uno mismo, también puede acabar con la vida de otros, de terceros. Y aquí en esta porción de la Biblia, ¿qué es lo que logra uno entender? Dice que el pueblo de Dios, de Israel, cometieron una prevaricación. ¿Pero qué es prevaricación? Creo que yo la otra vez les dije que era prevaricación. Dice, es una desobediencia consciente, traición o infidelidad a la alianza de Dios. En otras palabras, pecar o hacer lo malo a propósito. Esto fue lo que había cometido el pueblo de Israel, prevaricación, pecar a propósito. Mira, hermano, el pueblo de Israel, pues Dios lo escogió, un pueblo de entre muchas naciones. A Dios le plació escoger este pequeño pueblo para que fuese grande. Dios en su misericordia encontró hombres, muy buenos hombres, que le obedecieron, que no preguntaron, sino que solamente caminaron. Pero antes de todo, quiero ir a una pausa comercial. Sigue en sintonía de la mejor 106.5. Pausa y regresamos.
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0: Muy grande. Chiquito. Pero, pues Dios lo escogió, ¿verdad? ¿Qué podemos hacer? Nada. El pueblo de Israel, Dios le había ya dado esta tierra desde los tiempos de Abraham, la tierra de Canaán. En el tiempo de antes, hermanos, esta tierra de Canaán era una tierra que no era buena. Le digo que no era buena, no me refiero a que la tierra no producía. Claro que la tierra producía y producía algo tan grande, hermanos. Mira, tanto era lo que producía la tierra, que imagínese usted un racimo de uvas, cargarlo entre dos personas, ¿a poco no es algo grande? Poner un palo en medio, uno delante y uno atrás, y poner el racimo de uva para cargarlo entre dos personas. Eso producía la tierra de Canaán. Pero ¿por qué le digo que la tierra no era muy buena? Debido a la gente que vivía en ese lugar. La gente que vivía en esos lugares, en la tierra de Canaán, era gente que realmente rechazaba al Dios de Israel, al único y verdadero Dios. Lo rechazaban, le daban la espalda, practicaban un montón de cosas que sinceramente Dios aborrecía. Hermanos, habían rituales, habían sacrificios de niños, de animales, que no eran para el Dios de los cielos. Porque acuérdense que en los tiempos de antes, Dios le pedía ofrendas a su pueblo, que eran animales, pero eran animales escogidos, lo mejor, lo más puro, lo más limpio, lo más agradable, lo más gordo. Dios lo demandaba así. Este pueblo de Canaán ofrecía a sus ídolos, a sus imágenes, sacrificios de animales e incluso sacrificios de niños. Este Dios, desde los tiempos de antes hasta estos tiempos, Él nunca pidió sacrificios de humanos, nunca, nunca. Y aunque en una ocasión pareciera que Dios lo está pidiendo, pero no lo está pidiendo, porque dice la Biblia probó Dios a Abraham cuando le dijo Dios que le sacrificara o que le diera en sacrificio a su único hijo. No era que Dios quería sacrificio de hombres o de humanos, sino que era una prueba a ver si Abraham estaba dispuesto a obedecer al Señor. Lo estuvo, pero no llegó a ofrecer a su hijo en sacrificio, ¿verdad? Entonces, mire, el pueblo de Dios ya empieza ahora a conquistar esta tierra de Canaán. Y ya han conquistado o ya han peleado en un pueblo, que es el pueblo de Jericó. El pueblo de Jericó. Muros grandes, grandes, tan grandes. Si uno lee las referencias, hermanos, que dan en la Biblia, 6 metros y medio de alto, muros de 6 metros y medio de alto, por 6 metros de ancho. Imagínese usted, más que una carretera de dos carriles, ida y venida. 6 metros y medio de alto y 6 metros de ancho. Ese era el muro de Jericó, muy famoso en estos tiempos. Se creía que esta ciudad era impenetrable, invencible, indestructible. Imposible de ser conquistado este pueblo. Pero Dios ya aquí en el tiempo de Josué le dice, vayan y conquisten la ciudad de Jericó. Bueno, Dios permitió que conquistaran esa ciudad. No hubieron balas, no hubieron espadas, no hubieron lanzas, no hubieron flechas que se hirieran el uno al otro. Solamente constó en obedecer la orden que Dios le dio a este hombre llamado Josué. Denle 7 veces la vuelta a la ciudad de Jericó. Caminen, caminen, caminen, caminen, caminen, caminen, caminen y caminen. Den la vuelta, no griten. Vayan en silencio. El arca de la alianza que vaya delante de ustedes, los sacerdotes que vayan ahí, después el pueblo que venga atrás, eso sí, no griten y no griten y no griten. Hermanos, lo que parecía indestructible, solamente cuando el Señor les dijo, griten todos, suenen las trompetas, suenen las bocinas, griten a todo lo que da su garganta y van a mirar el poder de su Dios. Dice la Biblia que cuando ellos gritaron en el momento que Dios lo dijo, los muros indestructibles se hicieron polvo, mi hermano. Imagínese usted a este Dios maravilloso. Lo que para el hombre parece imposible, para Dios es posible. Dios lo hizo sin necesidad de agarrar la espada. Solamente la obediencia. Ajá, voy a decir lo que dice mi esposa. Pero para que Dios pudiese entregar a este pueblo en manos del pueblo de Israel, solamente se necesitaba algo. Y se sigue necesitando hasta el día de hoy. ¿Saben qué es? Santificarse. Estar limpio. Queremos agradar a Dios. Queremos volar al reino de los cielos. Queremos que Dios use nuestras vidas. Queremos que Dios nos sane. Queremos que Dios nos escuche. Queremos que Dios haga milagros, prodigios y responda nuestras oraciones, nuestras lágrimas. El Señor quiere que la gente se santifique. Fíjese, dice la palabra del Señor, porque sin paz y sin santidad nadie verá a Dios. Bien fácil, ¿verdad? Entonces el pueblo de Israel pudo conquistar el pueblo de Jericó, porque el pueblo de Israel en ese momento estaba santificado, estaba aliado con Dios, obedecía al Señor, caminaba con el Señor. Hermano, ¿cómo el Señor no va a tenderle su mano de misericordia cuando uno camina completamente entregado a Él? No hay diablo que se interponga, no hay enfermedad que Dios no pueda sanar, no hay dolor que Dios no pueda quitar. Todo lo puede hacer Él, pero es lo único que Él demanda. El pueblo de Israel caminaba en santificación, en pureza espiritual, con sus manos limpias. Oraban y Dios los escuchaba, clamaban y Dios les respondía, pedían y Dios les daba. O sea que la tenían ganada. Por eso es que Dios entregó a este pueblo en las manos de ellos. Bien fácil. Yo quiero que mi esposa hable, diga unas palabras.
1: Bueno, es un tema bien importante y bien interesante sobre la obediencia. Pero mi esposo aquí en Josué estaba leyendo una historia de un hombre, ¿verdad?, que era muy grande delante de Dios, llamado Josué. Dice que fue obediente también, hizo todo lo que el Señor le mandaba. Pero el día que fueron a pelear a una cierta ciudad, regresaron tristes y derrotados y decía: ¿por qué? ¿Por qué esta vez no ganamos como las otras? ¿Por qué esta vez no vimos la victoria si el Señor va con nosotros?
0: Ya fue la segunda ocasión.
1: Ahí fue donde nos damos cuenta lo que mi esposo acabó de decir, que sin santidad no veremos al Señor ni veremos su gloria, porque si nos dejamos mover fácilmente por nuestros deseos carnales, por lo que la vida nos ofrece, por lo que aquello que no tiene valor, difícilmente vamos a ver la mano de Dios pelear por nosotros. En esta ocasión, ¿verdad?, he estado tocando este tema sobre Acán. Siempre tocamos ese tema. ¿Y quién era Acán? Aquel que sustrajo lo anatema, lo maldito, lo que el Señor mandó que no tomaran. Y por ese pecado tan grande, por eso vino el pueblo de Israel a perder en esa batalla. Pero el Señor le dijo a Josué, cuando Josué clamó: Señor, ¿por qué sucedió esto? ¿Qué fue lo que pasó? Y dice que vino el Señor y le visitó a Josué y le dijo que alguien había tomado algo que no debió hacer, algo maldito de una ciudad. Y entonces el Señor vino y dijo que lo sacaran. Hermano, lo tenía enterrado, lo había enterrado en su propio, en su propia tienda, en su propia casa. Ahí tenía enterrado el pecado. Muchas veces a nosotros nos pasa lo mismo. Queremos que ver cosas grandes, la gloria de Dios descender sobre nuestra vida, pero ahí tenemos enterrado todavía las costumbres, todavía la desobediencia, pero también tenemos todavía guardado la idolatría, todo lo que es pecado delante de Dios, pero queremos ver cosas grandes. Y a veces decimos: ¿por qué no sano por completo? ¿Qué es lo que tienes? ¿Qué es lo que todavía escondes? Entonces, cuando todo sale a la luz o cuando uno renuncia completamente, el Señor hace el milagro. Cuando ellos sacaron ese anatema de la tierra y lo dieron a conocer, el pueblo del Señor fue libre y ganó la siguiente batalla. ¿Por qué? Porque Dios quiere limpiar nuestro corazón, quiere que nosotros saquemos lo que hay. Quizá eso fue algo físico que sacaron, pero lo que había que sacar era dentro del corazón lo que ya habían dejado entrar. La avaricia, la codicia, la ambición, todo eso estaba. Por eso el Señor siempre quiere que demanda de nosotros santidad.
0: Mire, el pueblo de Dios había vencido, había ganado, ¿verdad?, a Jericó, conquistado Jericó. Entonces ahora el pueblo pues estaba contento. ¿Saben qué fue lo que Dios hizo? Mire, en muchas ocasiones enfrentar los problemas grandes puede ser la mayor bendición. Porque van a haber problemas que van a ser más pequeños y ya van a ser más fácil, pues, vencerlos. Dios empezó con Jericó con lo imposible, para que el pueblo de Israel, pues, creyera de todo corazón, si es que todavía dudaban. Porque el pueblo dudaba, hermano. Le dio lo imposible. Ahora van a pelear contra otro pueblo, otra ciudad llamada Hai, H-A-I, Hai o Hai, como quiera usted llamarle, Hai. Este pueblo ya era más pequeño. Ya Dios, le dije, ya había entregado lo más difícil y lo había vencido y derrotado y humillado. Ahora Dios dijo, vayan y peleen contra este pueblo. Ellos, hermanos, estaban tan confiados. Estaban tan confiados. Josué estaba tan confiado porque habían mirado el poder de Dios glorificarse en medio de sus ojos o enfrente de sus ojos. Josué en ese momento le dice a la gente que tenía ahí, a la gente de guerra, este pueblo es pequeño, le dice, este pueblo es pequeño. No se necesita tanta gente para poder vencer. Solamente hay que escoger unas cuantas personas, 1,000, 2,000, 3,000, por ahí menciona el número de personas, yo ya lo leí, no sé exactamente, no lo subrayé. Pero le dice el Señor y le dice también Josué a la gente, solamente unas cuantas personas, porque este pueblo es chico, este pueblo no tiene murallas, este pueblo tal vez no tiene mucho como para poder pelear y se dificulte la batalla. Hermano, parecía que la tenían ganada. Pero ¿qué sucedió? El pueblo de Israel va a pelear contra Hai. Y resulta que la Biblia dice que fueron vencidos, derrotados, humillados, que murieron 36 hombres de guerra. 36 hombres. Usted podrá decir, no son muchos, pero un valiente de Dios, pero un siervo de Dios, pero un hijo de Dios vale demasiado, mi hermano. No puede morirse, no puede perderse, no puede caerse. Sucedió esto, que el pueblo fue humillado y derrotado y salió huyendo avergonzado por un pueblo chiquito. ¿Saben por qué? Porque en la batalla anterior Dios les había dicho, no tomen nada de lo que hay en este pueblo que está maldito. No tomen bueyes, vacas, asnos, burros, puercos, perros, gatos, cualquier animal. No dejen vivo ancianos, hombres, jóvenes, niños, niñas, absolutamente nada. Vamos a una pausa comercial, está escuchando La Mejor 106.5. Pausa y regresamos.
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0: Ahora con ustedes, sigue en sintonía de la 106.5. Les estuve diciendo que Dios había ordenado que todo tenía que morir, desde el más viejo hasta el recién nacido de los de Canaán. Todos los animales, todo tipo de animales tenía que morir. Nada tenía que quedar con vida de Jericó. Solamente los que iban a quedar vivos y las pertenencias que iban a salvarse eran los de la familia de Rahab, la ramera. Así lo dice la Biblia. Solamente ellos, porque Dios permitió, ¿por qué Dios permitió que siguieran vivos? Porque esta mujer fue la que ayudó a los espías de Israel cuando fueron a mirar la tierra de Canaán. Bueno, fueron los únicos. Pero yo le dije, usted se preguntará, ¿qué Dios tan más cruel, malvado, no tiene misericordia, no hay amor? ¿Por qué lo permitió? Mire, era necesaria la total destrucción de los cananeos para salvaguardar a Israel de la abrumadora influencia de la idolatría y del pecado de los cananeos. ¿Lo escuchó bien? Abrumadora influencia de la idolatría y del pecado de los cananeos. Ellas enseñarían a Israel a hacer según todas sus abominaciones que ellos han hecho para sus dioses. Hermano, este pueblo participaba en todo tipo de idolatría, prostitución, rituales, espiritismo, violencia y el quemar niños como sacrificios a sus dioses. ¿Se da cuenta? ¿Cree usted que Dios hoy en día se agrada de las personas que hacen este tipo de acciones? Si Dios no lo permitió en los tiempos de antes, ¿creen ustedes que Dios ya le bajó 2 o 3 rayitas al volumen y Dios se volvió un Dios tolerante o tolerable al pecado? ¿Verdad que no? ¿Sigue siendo el mismo Dios? Entonces Dios quería guardar al pueblo de Israel de que no se hiciera igual o semejante al pueblo de Canaán. Fueron avergonzados. El pueblo de Israel salió huyendo avergonzado porque habían tomado del pecado que Dios había dicho, no tomen absolutamente nada. Dice la Biblia que este hombre se llamaba Acán, el que tomó, el que agarró, el que codició, el que llevó el pecado y lo injustó dentro del pueblo de Israel. ¿Se da cuenta por qué el pueblo de Israel, o por qué en muchas ocasiones somos avergonzados, humillados? ¿Por qué no sanamos? ¿Por qué Dios no nos escucha? ¿Por qué Dios no nos respalda? ¿Por qué Dios no se mueve en medio de nuestra vida, de nuestra congregación? ¿Por qué Dios no derrama de su bendición? El pueblo fue avergonzado, derrotado, humillado, hermanos, y el Dios de los cielos le había dicho a Moisés y se lo había recalcado a Josué. Le dijo el Señor: nadie, Josué, Josué, Josué, hijo mío, nadie, nadie, absolutamente nadie te va a poder hacer frente. En otras palabras, nadie va a poder vencerte, nadie te va a poder pelear contra ti, nadie te va a vencer, te va a humillar, nadie te va a derrotar. Así como yo estuve con mi siervo Moisés, así voy a estar contigo. Palabras de Dios. Pero el pueblo de Israel había sido derrotado. No era porque Dios ya no estuviese con ellos, o puedo decirle que Dios ya no estaba con ellos en este momento, porque Dios no tiene que ver nada con el pecado. Y aquí es en donde mi esposa decía, muchas veces nosotros como creyentes o como personas que dicen creer en Dios, queremos mirar moverse la mano de Dios en nuestras vidas. Pero Dios dice, no puedo, hijo mío. Yo quiero, pero no puedo. Porque hay algo que está estorbando que yo me mueva ahí. Yo no puedo moverme en medio del pecado. Yo no puedo glorificarme en donde hay desobediencia. Yo no puedo manifestarme en donde no se me da la libertad para hacerlo. Así estaba el pueblo de Israel, mi hermano. El pecado estaba en medio de la congregación de Israel y Dios, mire, y todo lo que pasa, no tan solo, mire, hermano, uno dice, muchos hombres murieron, aquí le dije, 36 hombres murieron. Otra cosa que pasó, el ejército de Israel se paralizó por temor, o sea que todo se detuvo. Ya no había victoria, ya no habían risas, ya no había gozo, todo era tristeza, lamento. Dice también, Josué cuestionó a Dios, ¿hasta dónde llega cuando hay pecado, hermano? Dios, ¿por qué no me responde? Señor, ¿por qué no podemos salir adelante? Señor, ¿por qué no miramos la nuestra? Uno cuestiona a Dios, si tan solo nosotros hiciéramos conciencia, ¿en dónde está el pecado, hermano? Y fuéramos y lo sacáramos, lo arrancáramos por completo desde la raíz, las cosas cambiarían. Así pasó. Mire, en nuestra vida personal, nosotros cuando empezamos a ir a la iglesia, nos gustó, hermano, y hasta el día de hoy nos gusta. Hay gente que pierde el gusto, no sé por qué, ¿verdad? Pero cuando nosotros iniciamos empezamos a mirar muchas cosas bonitas que Dios, cómo Dios se glorificaba, cómo Dios respondía, cómo nosotros hablábamos de la palabra de Dios en nuestro hogar, y cuando íbamos a la iglesia era la misma palabra que se daba, hermanos. Había una conexión entre Dios y nosotros, habían oraciones respondidas, todo era Dios, Dios se manifestaba. Pero ¿saben qué es lo que también pasaba? Nosotros queríamos más, deseábamos más, ser usados por Dios, que Dios usara nuestra vida. Pero ¿saben qué era lo malo? Que había pecado en nuestras vidas. Vivíamos, ni nos habíamos casado. En fornicación se le llama cuando uno no vive casado. La gente hoy en día le dice unión libre, pero es fornicación, hermano. Dice la Biblia, el fornicario no entrará en el reino de los cielos. Es suficiente vivir en fornicación para quedarse ahí. Era uno idólatra también, uno era borracho, hermano. No, hombre, un montón de bailarines. Era de uno lo peor, ¿verdad? Lo que pueda uno imaginar. Entonces, cuando el Señor viene y uno, ¿verdad?, entiende la palabra, mire, sacar el pecado, sacar el pecado. Recordamos que en una ocasión fuimos a una iglesia y se habló acerca del pecado, que el pecado tenía que ser sacado. Mire, hermano, esa misma noche que llegamos, porque fue en la tarde, regresamos a la casa. Ahí doña María agarra una bolsa de basura, agarra otra bolsa de basura y otra bolsa de basura. Mire, hermano, desde cuchara, tenedor, platos, juguetes, cobijas, una bicicleta nuevecita, hermano, que le habían regalado a mi hijo en esos años, que tenía como 4 años, era de un muñeco llamado Spider-Man, que ese es el vivo diablo también. Todo se sacó, ahí tenía la Guadalupe, tenía un montón de santos, tenía cuanta cosa, tenía un traje de Juan Diego, tenía un montón de cosas. Entendimos la palabra. Allá andaban los ojos de venado también. Todo se fue a la basura. Algunos que llegaron se llevaron unas cosas de ahí. La bicicleta pues estaba nueva, se la llevaron. Unas imágenes que estaban ahí también. ¿Qué vas a hacer? ¿Por qué la vas a botar? ¿Y este va a venir mal? No, también se la llevaron. Lo demás paró en la basura. Miedo al diablo no hay por qué tenerle, hermano. Obediencia es lo que Dios quiere. O sea que uno quiere la bendición, uno quiere ser usado, uno quiere que Dios te escuche, pero ¿qué tan dispuestos estamos para obedecer a Dios? A muchos nos cuesta, hermano. Ah, ¿qué me va a decir mi papá, mi mamá? Me van a llamar hijo de Judas, traicionero, que me van a decir esto, que me van a decir el otro, hermano. ¿Acaso importa más lo que diga la gente que lo que dice la palabra de Dios? ¿Prefieres condenarte obedeciendo reglamentos de hombre y no obedecer al Señor? Vamos a una pausa comercial, está escuchando La Mejor 106.5, pausa y regresamos.
1: Hay otro testimonio que hace no mucho tiempo.
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0: A accionar. Mientras no accionemos, no vamos a ver nada bueno. Bueno, estamos ya con ustedes, ¿verdad? Mira, el pueblo fue vencido, fue humillado porque había pecado. Dese cuenta usted, dice también, Dios dice, retiraría su presencia del pueblo. Acán, su familia y sus pertenencias fueron destruidos. Todo lo que sucedió, no fue nada bueno lo que sucedió aquí. Todo se echó a perder, murieron hombres. Después muere Acán, muere su familia, muere toda su pertenencia, se va a la basura. La presencia de Dios se aparta de ellos. El pueblo de Israel y Josué reniegan y reclaman a Dios. Pero después de todo esto, después ahora, el pecado Dios lo descubre. Y ahí es en donde dice la Biblia, ¿verdad? No hay algo oculto que no haya de ser descubierto. No hay un pecado oculto que Dios no lo vaya a descubrir. Por eso, saque el mal ahorita que usted puede, porque Dios lo va a hacer en algún momento. Dice después, mire, cuando Israel eliminó el pecado de su comunidad, los resultados fueron diferentes. Cuando nosotros arrancamos el mal de nuestra vida, de nuestra familia, de nuestra congregación, dice aquí más adelante lo que sucedió, Dios le dio palabras de aliento, ya en el versículo capítulo 8 dice, ¿verdad? Y Jehová dijo a Josué, no temas ni desmayes, toma contigo toda la gente de guerra y levántate y sube a Jai. Mira, yo he entregado en tu mano al rey de Jai y a su pueblo, a su ciudad y a su tierra. Hermanos, cuando uno se aparta del mal, del pecado, la bendición de Dios empieza a manifestarse en la vida de nosotros. Al igual que en el pueblo de Israel, Dios empieza a darle palabra de consuelo a Josué. Josué, ya cumpliste, ya eliminaste, ya sacaste todo lo malo. Ahora te voy a bendecir porque has sido obediente. Camina, avanza, nuevamente todo es tuyo, no tengas miedo, lucha, ya todo, yo te lo he dado. Dios le dio palabras de aliento. Dice también, tuvieron la presencia de Dios en la batalla. ¿Se da cuenta? Ya no van a ser humillados, ya no van a ser vencidos, porque ustedes ya cumplieron, ya sacaron lo que estorbaba, lo que estaba impidiendo que la bendición llegara, ya la han sacado. Ahora yo los voy a bendecir. Recibieron la dirección y la promesa de Dios de victoria. Tuvieron permiso de quedarse con el botín y con los animales que recuperaron de la batalla. ¿Se da cuenta? Por eso le dije, en una ocasión el Señor le dijo, allá en Jericó, no tomen nada, todo está maldito, todo va a la basura, todo esto va a ser destruido. No hicieron caso, se llevaron algo de las pertenencias, Dios apartó. Ahora, ¿verdad? Ahora en esta ocasión Dios les dice, tomen todo, llévense todo, no se preocupen. Yo todas las cosas la he cambiado para bien. Ahora todo va a ser suyo, la van a disfrutar. Repártanse todo el botín, todo el oro, plata, bronce, animales, todo, hermano. Pero Dios quiere que uno le obedezca. Sí, cuando uno obedece, créame que Dios da más de lo que uno ya tiene. Dios da manos llenas. Dios no es un Dios mezquino, un Dios que no sabe bendecir, hermano. Dios sabe bendecir. Y no me refiero necesariamente al dinero económico. No, eso también forma parte. Pero Dios trae felicidad, trae alegría, trae paz. Uno deja de andar guardando rencores, odios, pleitos, contiendas. Todo eso el Señor lo va a quitar. Pero es cuestión de ir obedeciendo. Ya vamos a terminar con la ayuda de Dios.
1: La obediencia es algo tan hermoso cuando nosotros lo ejecutamos. Y entonces es cuando vemos la gloria de Dios. Dice, ¿verdad?, que Él solamente puede actuar cuando nos limpiamos. En varias partes, porciones de la Biblia nos habla que cuando iba también Jacob a cruzar, para que el Señor le diera la victoria, le dijo, santificaos. Antes de cruzar, tenían ellos que santificarse. Se quitaron, dice, zarcillos, los aretes, se quitaron los collares que llevaban, porque llevaban imágenes colgadas, las llevaban en su cinto. El Señor lo que hace de nosotros, que nos muda nuestra vestimenta también. Hoy en día dice que mostramos nuestra vergüenza, la desnudez. Todo eso Dios quiere apartar de nosotros. Bueno, esa es la parte que Dios quiere hacer en nosotros.
0: Quitar todo lo que desagrada al Señor. Vamos a terminar, Padre bueno y buen Dios. Le damos las gracias en el nombre de Jesús y pedimos que sea usted, Señor, ayudando a las personas que escuchan la palabra, que ellos puedan entender que usted quiere bendecirles, pero es necesario despojarnos de aquello que usted aborrece. En el nombre de Jesús, tome el control, Señor, y le damos las gracias en todo y por todo en el nombre de Jesús. Amén. Estuvo escuchando La Mejor 106.5. Que Dios le bendiga y hasta la próxima transmisión. Bendiciones.

En este momento reconozco que soy pecador y que te he fallado. Creo que Cristo murió por mí y que su sangre preciosa me limpia de todo pecado por fe. En este momento te recibo como único y suficiente Salvador. Que se haga tu voluntad y no la mía. Escribe mi nombre en el libro de la vida.

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2: Piden priorizar consumo de huevo nacional y alertan sobre productos importados de baja calidad. Productores y representantes del sector avícola hicieron un llamado a la población a priorizar la compra y el consumo de huevo producido en México. Esto tras advertir sobre la presencia en el mercado de productos importados que podrían presentar diferencias en calidad y condiciones de comercialización. Señalaron que fortalecer el consumo de productos nacionales contribuye a respaldar a los productores mexicanos, mantener fuentes de empleo y favorecer la economía del sector agroalimentario. Asimismo, exhortaron a los consumidores a revisar cuidadosamente el origen, etiquetado, fecha de caducidad y condiciones de conservación del huevo antes de adquirirlo, especialmente cuando se trate de productos de procedencia extranjera. Inician actividades en honor a San Bartolomé Apóstol en San Bartolo. La comunidad de San Bartolo dio inicio a las actividades de su tradicional fiesta en honor a San Bartolomé Apóstol, cuya celebración principal se llevará a cabo el próximo 24 de agosto con un programa que contempla actividades religiosas, culturales y de convivencia para habitantes y visitantes. La agente municipal de San Bartolo, Violeta Galicia Pacheco, informó que las actividades comenzaron el domingo pasado con la coronación de los reyes de la celebración. Como parte del programa, este 14 de agosto se realizará la tradicional calenda que recorrerá las principales calles de la comunidad, acompañada de música y participación de habitantes. 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
1: En las próximas semanas, diversos puntos de la ciudad registrarán cierres parciales y totales a la circulación debido al inicio de una importante obra de rehabilitación del drenaje sanitario, por lo que las autoridades municipales, en este caso el presidente municipal de Tuxtepec, el licenciado Fernando Huerta Cerecedo, hizo un llamado a la comprensión y paciencia de la ciudadanía.
2: Lo que vamos a hacer es tratar de hacer las obras lo más pronto posible, pero pedimos de la comprensión de la ciudadanía porque sabemos que es algo necesario, pero que a veces es un poquito molesto. Por eso vamos a tratar de hacerlas en orden, vamos a poner señales, señalizaciones.
1: Aunque los trabajos podrían generar molestias temporales,

0: muy grande, entonces nuestros drenajes ya tienen que ser de mayor capacidad, mejores, y entonces pues nosotros nos tocó hacer este tipo de obras.
1: La primera etapa del proyecto se desarrollará en coordinación con la Comisión Nacional del Agua mediante una inversión superior a los 32 millones de pesos. Del total de los recursos, el gobierno municipal aportará el 60% y Conagua el 40%, con lo que se atenderán 20 puntos considerados críticos.
0: En esta primera etapa va a ser una etapa de 32 millones de pesos, el cual el gobierno municipal está poniendo un 60% y el gobierno federal, para ser más exacto, Conagua va a poner el 40%. Estamos hablando que el gobierno municipal va a poner 19 millones de pesos y Conagua 12 millones de pesos.
1: Ante este panorama, se exhorta a la población a tomar previsiones en sus traslados, utilizar rutas alternas cuando sea necesario y mantener la paciencia durante el desarrollo de los trabajos, ya que aunque las molestias serán temporales, los beneficios serán permanentes. Al contar con un sistema de drenaje más eficiente y seguro para miles de familias.
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2: Piden priorizar consumo de huevo nacional y alertan sobre productos importados de baja calidad. Productores y representantes del sector avícola hicieron un llamado a la población a priorizar la compra y el consumo de huevo producido en México. Esto tras advertir sobre la presencia en el mercado de productos importados que podrían presentar diferencias en calidad y condiciones de comercialización. Señalaron que fortalecer el consumo de productos nacionales contribuye a respaldar a los productores mexicanos, mantener fuentes de empleo y favorecer la economía del sector agroalimentario. Asimismo, exhortaron a los consumidores a revisar cuidadosamente el origen, etiquetado, fecha de caducidad y condiciones de conservación del huevo antes de adquirirlo, especialmente cuando se trate de productos de procedencia extranjera. Inician actividades en honor a San Bartolomé Apóstol en San Bartolo. La comunidad de San Bartolo dio inicio a las actividades de su tradicional fiesta en honor a San Bartolomé Apóstol, cuya celebración principal se llevará a cabo el próximo 24 de

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2: En las próximas semanas, diversos puntos de la ciudad registrarán cierres parciales y totales a la circulación debido al inicio de una importante obra de rehabilitación del drenaje sanitario, por lo que las autoridades municipales, en este caso el presidente municipal de Tuxtepec, el licenciado Fernando Huerta Cerecedo, hizo un llamado a la comprensión y paciencia de la ciudadanía.
3: Lo que vamos a hacer esta tarde es hacer las obras lo más pronto posible, pero pedimos de la comprensión de la ciudadanía porque sabemos que es algo necesario, pero que a veces es un poquito molesto. Por eso vamos a tratar de hacerlas en orden, vamos a poner señalizaciones.
2: Aunque los trabajos podrían generar molestias temporales en la movilidad, se trata de una intervención necesaria para atender un problema que por décadas fue aplazado. Gran parte de la red del drenaje de la ciudad tiene más de 60 años de antigüedad, por lo que actualmente presenta un avanzado deterioro que ha provocado constantes colapsos y afectaciones a la población.
3: Siento que son drenajes de hace 60 o 50 años, ya cumplido su tiempo de vida, su ciclo de vida ya lo culminaron. Eran obras que se hacían de drenajes de asbesto, ya eso está totalmente obsoleto. Ahora se hace de drenajes de ADS y con mayor capacidad. Usted puede haber crecido muchísimo de 60 años para acá. Hemos tenido una